0: Venga, sí, tú ya con eso estaré.
1: 10-4.
2: Negative, this is something else.